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1: Son las 9:50 minutos.
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1: Son las 10, 5 minutos.
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1: Son las 10, 14 minutos.
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1: Son las 10, 22 minutos.
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1: Son las 10, 29 minutos.
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1: Son las 10:37 minutos.
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1: Son las 10:59 minutos.
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1: Son las 11:08.
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1: Son las 11, 15 minutos.
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1: Son las 11, 24 minutos.
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1: Son las 11:33 minutos.
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1: Son las 11:58 minutos.
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1: Son las 12, 12 minutos.
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1: Son las 12, 21 minutos.
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1: Son las 12, 28 minutos.
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1: Son las 12:35 minutos.
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1: Son las 12, 42 minutos. 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
1: Es la 1:07.
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0: Es la 1:15.
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1: Es la 1:22.
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1: Es la 1:27 minutos.
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1: Es la 1:36 minutos.
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1: Son las 2, un minuto.
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1: Son las 2:10.
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1: Son las 2, 17 minutos.
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1: Son las 2:25 minutos.
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1: Son las 2:38 minutos.
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1: Son las 3, 2 minutos.
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1: Son las 3, 9 minutos.
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1: Son las 3, 18 minutos.
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1: Son las 3, 23 minutos.
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1: Son las 3:30 minutos.
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1: Son las 3:53 minutos.
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1: Son las 4, 0 minutos.
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1: Son las 4, 5 minutos.
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1: Son las 4, 11 minutos.
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1: Son las 4, 17 minutos.
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1: Son las 4, 23 minutos.
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1: Son las 4:30 minutos.
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1: Son las 4:35 minutos.
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1: Son las 4:43 minutos.
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1: Son las 4:49 minutos.
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1: Son las 4:54 minutos.
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1: Son las 5:00.
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1: Son las 5:06.
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1: Son las 5:12 minutos.
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1: Son las 5:23 minutos.
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1: Son las 5:29 minutos.
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1: Son las 5:37 minutos.
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1: Son las 5:45 minutos.
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1: Son las 6:08.
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1: Son las 6:24 minutos.
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1: Son las 6:33 minutos.
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1: Son las 6:42 minutos.
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1: Son las 6:50 minutos.
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1: Son las 6:59 minutos.
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0: Prepara tu café, que al regreso venimos con mucho más. 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
0: Son las 7, 5 minutos.
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1: Son las 7, 11 minutos.
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1: Son las 7, 18 minutos.
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1: Son las 7:25 minutos.
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9: Son las 7:35 minutos.
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Caballo Viejo es una historia muy larga que voy a tratar de resumir en lo posible. Por el 1980 fuimos al estado Apure con el propósito de hacer un programa de televisión. Visitamos los hatos Carutal y Guamachito, que quedan más allá de Viroaca y San Juan de Payara. Teníamos que grabar en Guamachito una galapagueada. Esta es una faena que hacemos en el llano antes de Semana Santa y consiste en sacar unos galápagos de unos caños que quedan después de las inundaciones de la sabana. Al regreso en la noche, igualito que en el poema Rosa Linda de mi compadre Ernesto Luis Rodríguez, vino un joropo llanero, se puso lindo el caney. Yo me puse a cantarle unos versos a una muchacha muy bonita, de las que embellecían el caney, y ahí se paró un joven a contestarme los versos y se prendió un sabroso contrapunteo. Testigos de esta experiencia fueron algunos amigos del Banco Unión y míos, como los doctores Humberto Guzmán, José Guevara, Manuel Herrera, José Antonio Salazar, en fin. Al finalizar este contrapunteo, para todos fue una velada muy bonita y emocionante, pero yo me dije, tengo en mis manos un tema como para hacer una canción que puede ser muy buena. Esta pelea cordial del contrapunteo quedó grabada en una cinta de Fermín Quevedo, pero a este se le perdió. Entonces yo, a los 10 años, la reconstruí, corrigiéndola y aumentándola. Este es el cuento de lo que ahora Germán Capriles y yo les cantamos.

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1: Son las 7:44 minutos.
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1: Son las 7:52 minutos.
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2: Buenas. Señor Simón, ¿me puede hacer el favor de complacerme con la canción del Superbloque?
3: ¿Qué es eso? Ese muchacho parece como si estuviera loco, ese joven. Pero bueno, vamos a complacerlo, no importa, muchacho. El Superbloque.

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1: Son las 7:57 minutos.
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6: Son las 8:03.
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1: Son las 8:18 minutos. 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
1: Son las 8, 25 minutos.
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2: Son las 8:31 minutos.
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9: Son las 8:40 minutos.
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9: Son las 8:41 minutos.
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1: Son las 8:49 minutos.
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1: Son las 8:58 minutos.
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4: Son las 9:08 minutos.

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1: Son las 9:31 minutos.
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7: Son las 9:37 minutos.
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7: Son las 9:38 minutos.
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1: Son las 9:52 minutos.
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1: Son las 9:56 minutos.
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2: Son las 10:03.

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2: Son las 10:07.
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1: Son las 10:15 minutos. 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
1: Son las 10:31 minutos.
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11: Son las 10:42.
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1: Son las 10:51 minutos.
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1: Son las 10:58 minutos.
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3: Son las 11, 3 minutos.
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3: Son las 11. 3 minutos.
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1: Son las 11, 10 minutos.
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1: Son las 11, 19 minutos.
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1: Son las 11, 28 minutos.
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16: Son las 11:37 minutos.

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1: Son las 11:56 minutos.
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1: Son las 12, un minuto.
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4: Son las 12, 8 minutos.
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1: Son las 12, 16 minutos.
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1: Son las 12, 25 minutos.
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1: Son las 12:30 minutos.
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5: Son las 12. 41 minutos.
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1: Son las 12:49 minutos.
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1: Son las 12:59 minutos.
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0: Prepara tu café, que al regreso venimos con mucho más. 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